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1: Las 7 y 3 minutos.
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1: Las 7 y 6 minutos.
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1: Las 7 y 14 minutos.

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4: Las 7 y 33 minutos.
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0: Las 7 de la noche más 33 minutos. ¿Qué tal, amigos de la Ecológica de Colombia? Tengan ustedes muy buenas noches. Ingresamos a Nocturnal Popular y estamos con ustedes, como siempre, para hacerles la mejor compañía. La mejor compañía en la música, la mejor compañía en la información comercial. La mejor compañía en la información de lo que acontece en la región. Los invitamos a marcar el 315-268-8961 para que nos ayuden a elegir todas las canciones en el género popular, los éxitos de ayer, de hoy y de siempre en esta gran programación. Mi nombre es Jesús Gómez y te acompaño hasta las 9 de la noche con Nocturnal Popular.
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0: Vamos a continuar con la buena música, con los éxitos.
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0: Invitamos al dueto Buritica para saludar a todos los amigos que nos escuchan en el norte del Ecuador. Desde el sector de Oaxaca se comunican con nosotros. A nuestro móvil personal. Para todos los amigos allá. Y el saludo súper espectacular. Entonces, aquí está el tema solicitado. Nuevamente, saludo muy especial a todos los amigos en el norte del Ecuador. Estamos saludando también a todos los amigos que nos escuchan en la ciudad de Tulcán.

Las 7 de la noche, 41 minutos. Tiempo para enviar saludo muy especial a quienes nos escuchan en Los Fundadores. Siempre en la frecuencia verde, siempre con Nocturnal Popular. Estamos saludando a toda la gente linda también en el barrio Bolívar. Saludo espectacular para quienes nos escuchan en Surtiogar. 7:42, invitamos a Omar Marroquín para saludar también a todos los amigos en el barrio El Recuerdo, aquí en la ciudad de Guaymatán.

Avanzamos con los éxitos, con las canciones en Nocturnal Popular. Enviamos un saludo muy especial a quienes nos escuchan en la ciudad de Ipiales. Para quienes ingresan en la sintonía, después de una larga jornada de labores, saludo súper especial.

La inconfundible voz del inmortal Julio Jaramillo con su canción ¿Para qué se quiere tanto? Hacemos doble impacto con ese gran artista. Aquí está el tema Reminiscencias. Escuchas Nocturnal Popular.

0: Las 7:56.
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0: en la ecológica. Vamos a comerciales.
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Las 8 de la noche más 7 minutos, escuchas Nocturnal Popular de Verde Estéreo. 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

8:09. Saludo muy especial para uno de los buenos amigos aquí en la ciudad de Gualmatán. Saludamos al señor Jimmy Ormaza en el barrio del Progreso. 8:09, 8:09. Aquí está el Chico Jaramillo. Cuando cae la lluvia, se titula esta canción. Avanzamos en Nocturnal Popular.

Escuchamos a Darío Gómez Zapata y su éxito Mi Corazón Está Solito. Saludo muy especial para todos nuestros fieles oyentes en José María Hernández. En especial a todos los amigos ahí en San Francisco. Aquí está el señor Segundo Rosero. Vamos a hacer doble impacto con ese buen artista para complacer a nuestros oyentes. Aquí está la canción Nadie se

Todos los éxitos, todas las canciones del género popular en nuestra programación. 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Y buena canción está Canción del Alma con el señor Segundo Rosero. 8 de la noche, 29 minutos. Tiempo para saludar a todos los amigos que nos escuchan en Porres.

0: Las 8 y 31 minutos.
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2: 8:37. Continuamos con todos los éxitos, todas las canciones en Nocturnal Popular. Enviamos un saludo muy especial a quienes nos escuchan allá en el barrio obrero de El Contadero. Estamos saludando también a toda la gente súper chévere en el barrio El Centro, aquí en la ciudad de Gualmatán.

En Nocturnal Popular escuchamos al señor Luisito Muñoz. 8 de la noche, 44 minutos, 8 más 44, mucha atención. 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

0: Minutos en la hora verde en Colombia, 8:46.
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0: Claro que sí, complacemos su buen gusto musical en Nocturnal Popular. Saludo muy especial para la gente que nos escucha en La Vereda, ya es municipio de El Contadero. Saludo especial para nuestro amigo Ignacio Revelo, siempre con Nocturnal Popular. Aquí están las canciones de Julio Jaramillo.

0: Las 8:51, saludo cordial para quienes nos escuchan en el corregimiento de San Juan, municipio de Ipiales. Empezaba nuevamente el señor Segundo Rosero con ese gran éxito En Vida.
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0: 8:59 minutos, llegando ya a la parte final de nuestra programación. Un gusto acompañarlos. Ahí besaba Frei Mancuaspa, el patrón del despecho, con su éxito bendecido, para saludar a todos los amigos que nos escuchan en el barrio Puente Ormaza.
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0: 9 de la noche en punto, finalizamos con esta canción.
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0: Un gusto acompañarlos, mi nombre es Jesús Gómez. El día de mañana nos escuchamos después de las 7 en la noche con otra programación de Nocturnal Popular. Para todos, una feliz noche.

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1: Las 6 y 11 minutos.
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0: las 6 y 21 minutos.
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0: es una de las grandes carencias que tenemos los seres humanos actualmente. Rescatemos esa hermosa forma de comunicación del ser humano para expresar afecto a los seres que nos rodean.
1: Las 6:34.

0: las 6:40.
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1: Las 6:47.
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1: Las 6:53.

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0: Las 7 y 13 minutos.
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0: Las 7 y 30 minutos.
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0: Las 7 y 40 minutos.
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0: Las 7:55.
1: Decirle a toda nuestra gente linda de esta hermosa región, los invito para que recapacitemos, nos pongamos una mano en el corazón y cuidemos más nuestra naturaleza, tanta belleza que tenemos en nuestra patria Colombia. 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
1: Las 8 y 4 minutos.
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1: Las 8 y 6 minutos.

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Hola, ¿qué tal, amigos? Ya estamos en las 8 de la mañana, 8 minutos. Bienvenidos a disfrutar de la compañía de la Frecuencia Verde, la ecológica de Colombia. Hoy con cosas interesantes, con información, mucha música para acompañarles en esta jornada, que comienza precisamente a aclararse la situación con el clima. Ojalá y tengamos una mañana tranquila. Ya vamos a revisar lo que nos dice el IDEAM, pero por lo pronto parece que se pronostica algo interesante. 8 de la mañana, 9 minutos, momento para que usted comience a sincronizar su reloj con nosotros y juntos a bordo del Expreso Musical disfrutemos de la mejor radio, la mejor música, el entretenimiento en esta jornada de miércoles ya, 3 de junio, estamos partiendo la semana. En algunos instantes les vamos a habilitar ya nuestro perfil de Facebook para que nos reporten su sintonía, pero ya está a su disposición nuestro WhatsApp, el 315-268-8961. Así que bienvenidos a disfrutar de todo este cargamento de cosas interesantes para hacer de esta mañana algo realmente positivo, motivante. Bueno, a ver, revisamos el estado del clima, del tiempo. Nos dice que en Gualmatán, Nariño, Colombia, tenemos 12 grados. Está nublado, está cubierto el cielo. La sensación térmica es de 16 grados. Por ahí tímidamente se ve al mono que deja pasar sus rayos a través de ese espeso manto de nubes que cubre el cielo de la región de Obando y del Balcón de las Flores. Así estará el cielo, principalmente nublado. La temperatura máxima será el día de hoy de 17 grados y la mínima, cuando empiece a caer la tarde, 11 grados Celsius. En este momento enfría un tanto más. La mañana, una brisa que viene desde el nororiente al suroccidente a 5 kilómetros por hora de velocidad. Humedad relativa 90% para los fértiles y productivos campos de nuestro querido Balcón de las Flores. Visibilidad 10 kilómetros y el dólar comienza la jornada ganándose casi 20 puntos, 19,38 puntos. Es lo que sube el dólar y está cotizándose a 3.586 pesos con 88 centavos. 3.586 pesos con 88 centavos. Esa es la cotización del dólar. Así que a partir de este instante hasta las 11 de la mañana estaremos a bordo del Expreso Musical de este miércoles.

Bueno, ahí estaba Byron Caicedo, desde el otro lado del puente de piedra nos acompaña a iniciar este viaje a bordo del Expreso Musical. 8 de la mañana, 16 minutos. Amor de pobre se llama esa canción. Bueno, para recordarles también, recuerdan ustedes, había una rifa de un bolso y de un dinero en efectivo, y por lo tanto esta rifa se aplazó para el próximo sábado 13 de junio. Así que quienes hayan comprado sus numeritos para la rifa de este bolso y de este dinero en efectivo, estén preparados con su respectivo número para el día sábado 13 de junio. Esto es de parte de la fiesta o de la junta de fiesteros del Divino Niño de la urbanización Bellavista del corregimiento de Cuatis. Así que este sábado 13 de junio será la rifa para saber quién se lleva ese bolso y ese dinero en efectivo, que a esta hora, ya en mitad de año, le cae muy bien a quien se lo gane. 8 de la mañana, 17 minutos en la frecuencia verde, en la ecológica de Colombia. Le seguimos con buena música para acompañarle a usted en lo que esté desarrollando en este instante.

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1: Bueno, estamos en las 8 de la mañana, 26 minutos. El mixólogo que nos acompaña ahora con el grupo Génesis. No me casé por amor, así se llama esta muy buena canción. Y bueno, estamos a bordo del Expreso Musical. Bueno, ya les hemos habilitado nuestro perfil en Facebook, así que ahí tienen una posibilidad, una opción para decirnos desde dónde nos está escuchando, en qué lugar está sintonizado con la ecológica de Colombia. Para nosotros es importante saber y conocer la geografía de nuestra región de Obando, del departamento de Nariño y del mundo entero. También está a su disposición nuestro WhatsApp, el 315-268-8961. A esta hora ahí vamos saludando ya a quienes van llegando a formar parte de esta comunidad virtual. Amparito Benavides, ahí en La Arena, en La Arena. Amparito Benavides, ¿quién más nos escucha? También están sintonizados al otro lado del cañón del Guaitara, ahí en Puerres, en Córdoba, en Potosí. A propósito de Puerres, ojalá que nuestros amigos, nuestros vecinos de San Mateo, ahí en San Mateo se haya logrado controlar el fuego que había días atrás, que estaba acabando con una gran vegetación, la Casa del Oso Andino. Es esa zona que se estaba incinerando, se estaba quemando. Pues no sabemos cuál fue la causa de ese voraz incendio que estaba acabando con el hábitat del oso andino. Ojalá se haya superado esta situación. Estamos ya en las 8 de la mañana, 28 minutos.

0: Las 8 y 32 minutos. Las 8 y 32 minutos.
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5: Unos curas franciscanos cruzaban por la región. En la agenda ellos tenían propagar su religión. Subían por el Chapañán, a San Antonio desviaron. Una imagen les dejaron y su patrón lo eligieron. La vereda en su honor, ese nombre le pusieron. Jorge Antonio Quirós Coral. La Fundación Cultural Yaesnam y la Junta de Fiesteros de San Antonio invitan a las personas que conservan, a través de sus formas de vida, el conocimiento invaluable en artesanías, cocina y medicina tradicionales que nos identifican como pueblo pasto, a la comunidad gualmatense y de municipios aledaños, a vincularse en el desarrollo de la tercera versión de la Feria de Saberes Ancestrales. Actividad que se desarrollará en la vereda San Antonio, en el marco de las fiestas de su patrono, los días sábado 13 y domingo 14 de junio. Proyecto aprobado por el Programa Nacional de Concertación Cultural 2026 del Ministerio de las Culturas, las Artes y los Saberes. Esta actividad propia de nuestro pueblo es un espacio para vivir la profunda fe a San Antonio de Padua, con los actos solemnes y religiosos, conservando la tradición de los castillos con diferentes productos, la recreación con los juegos tradicionales, la variedad de la gastronomía, artesanías, música, danza y teatro. Asiste y disfruta de este evento que nos reúne en torno a la cultura local de nuestro sector rural.
0: Las 8 y 35 minutos.
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Ahí está el sabor del Joche Mesa y Barancunata, una versión muy alegre, con mucho sabor. A esta hora de la mañana, 8:40 minutos, sincronice su reloj con nosotros. Y aquí está algo importante: la Alcaldía y la Secretaría de Cultura y Deportes están invitando a todas las veredas, sectores de nuestro querido Balcón de las Flores a participar en los quintos juegos comunales Gualmatán 2026. Hasta el 5 de junio hay inscripciones. Hasta el 5 de junio se pueden inscribir en la Junta de Acción Comunal de su vereda o de su sector. Para mayor información también pueden acercarse hasta la Secretaría de Cultura y Deportes en el segundo piso de la Casa de la Cultura, ahí en el barrio José María Hernández. Requisitos para inscribirse: debe presentar fotocopia de la cédula de ciudadanía, certificado médico, certificado ADRES, certificado de afiliación a salud, certificado de afiliación a la Junta de Acción Comunal, consentimiento informado y una fotografía tipo carnet. La foto de carnet es la que tiene que presentar para que usted quede legalmente inscrito en la disciplina que usted vaya a participar. Su fuerte, ¿cuál es su fuerte? El fútbol de salón, el baloncesto, el voleibol, el atletismo, el sapo, el minitejo, el tejo. El minitejo es para damas, el tejo es para varones. Ajedrez, billar libre, a tres bandas, trompo, dominó, bueno, y otras disciplinas deportivas. Participe, represente a su comunidad y vibremos juntos estos Juegos Comunales Gualmatán 2026. Esa es la invitación del señor Javier Antonio Ormaza Molina, alcalde municipal de Gualmatán. 8 de la mañana, 42 minutos, pico y placa en la ciudad de Pasto. Les contamos que en el día de hoy, hasta las 6 de la tarde, es el día sin carro en la ciudad capital del departamento de Nariño, la ciudad de Pasto. Hoy aplica este alivio ambiental para la ciudad y para todo el sector. Ahí hoy es el día sin carro, pero el pico y placa para vehículos que deben cruzar por la ciudad de Pasto es para los vehículos que tienen su placa terminada en 0 y 1. Ese es el pico y placa en la ciudad de Pasto. Y pues obviamente hay carros que tienen que cruzar por la ciudad de Pasto, o vehículos que tienen que hacer el tránsito obligatorio, así que ese es el pico y placa en la ciudad de Pasto, 0 y 1. Y en la ciudad de Popayán y Cali, para los vehículos que terminan sus placas en 5 y 6. El estado de las vías en nuestro suroccidente de Colombia, no hay inconvenientes. La ruta Rumichaca y Piales Pasto, sin novedad, está habilitada. Lo mismo la ruta Pasto-Tumaco, igualmente la ruta de Pasto-Mocoa-San Francisco, aunque por esa zona ha llovido mucho, hay que tener mucho cuidado con algunos eventualidades que se presenten naturales por la lluvia. Igualmente está habilitada el paso o la ruta Pasto-Huesaco, la Unión Mercaderes Mojarras, también está habilitada. A propósito, ahí en Mercaderes, por allí, por ese sector, el límite entre Cauca y Nariño, en la noche de ayer, en el día de ayer, había hombres armados que se los identificó como piratas terrestres, amigos de lo ajeno, que estuvieron saqueando a los pasajeros que cruzaban por ese sector. Pero hasta el momento, hoy en la mañana, ya no hay ninguna novedad. Hay que tener mucho cuidado con estas personas
que están frecuentando las rutas de Nariño, y los amigos de lo ajeno se han desplazado hasta esas zonas a hacer de las suyas. Así que tengan mucho cuidado con las cosas que llevan, con las cosas de valor, cuídenlas mucho. Y bueno, que tengan un excelente viaje a todas las personas que están en las distintas rutas del sur-occidente de Colombia. Estamos a bordo del Expreso Musical de la Mañana.

Bueno, estamos en las 8:52. Ahí con Bronco. Amigo Bronco se llama esta muy buena canción. Amigo Bronco. De las tantas canciones exitosas de este grupo, de esta banda, que se la conoció por allá desde los años 80. Empezó a sonar durísimo en los años 90, con muchas canciones como Pastillas de Amnesia, Mi Doctora Favorita, Amigo Bronco, Amor Salvaje. Bueno, Bronco es esa banda regional mexicana que surgió por allá en Apodaca, en Nuevo León, y que pues hasta el momento ha lanzado mucha música, 21 álbumes de buena música, entre ellas baladas, cumbias, rancheras, huapangos. Es un grupo especializado en el estilo grupero, esta agrupación. De ellos ya pues se fueron a formar parte de los coros celestiales Eric Garza. Eric Garza era el tecladista, el acordeonero, miembro fundador del grupo, y en su primera etapa, por allá entre los 79 y 86, entre 1979 y 1986, y desafortunadamente el pasado mes de febrero, el 12 de febrero, falleció de este año, ¿no? Falleció víctima de un violento crimen después de ser secuestrado en el estado de Nuevo León, en su estado. Y asimismo, el primero que se fue del grupo a formar parte de los coros celestiales fue el Choche Villarreal, José Luis Villarreal, que era la batería y los coros, que le ponían ese sabor increíble en la batería. Él falleció por allá en el año 2012, en el mes de septiembre. Tenía tan solo 55 añitos. También víctima de una larga batalla contra una enfermedad hepática que lo había mantenido alejado de los escenarios. Bueno, pero de ellos siguen los demás allí firmes: José Guadalupe, o Lupe Esparza, que es la voz líder, René Guadalupe Esparza, que es el bajo, es el hijo de Lupe. José Adán Esparza también es hijo de Lupe, de José Guadalupe. Y en los teclados pues llegó a reemplazar a ese gran maestro del teclado y el acordeón, Arsenio Neno Guajardo, es el que hoy está en el teclado y que no ha perdido ese brillo, ese toque especial que lo hace a Bronco. 8:55 en la frecuencia verde. Estamos a bordo del Expreso Musical.

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1: Las 8 y 58 minutos. Las 8 y 58 minutos.
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1: Las 9:01.
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Ese es el loco Alfredo Gutiérrez. Dos mujeres. Dos mujeres. 9:05 para recordarles esta invitación que está haciendo la Junta de Acción Comunal del sector El Panecillo de nuestro querido Balcón de las Flores. Invita a todos sus habitantes y entrantes a los predios del sector a participar una minga donde se llevará a cabo actividades de mantenimiento de la vía, limpieza, adecuación de cunetas, rocería y demás actividades a las que haya lugar para dejar en óptimas condiciones esta parte de la circunvalar. Dicha actividad se estará realizando el día sábado 6 de junio a partir de las 7:30 de la mañana. Se solicita llevar su respectiva herramienta de trabajo. La minga fortalece el trabajo en equipo, fortalece la unión de las comunidades al amparo de un bienestar común. Ahí está la invitación de la Junta de Acción Comunal del sector El Panecillo de nuestro querido Balcón de las Flores. Bueno, y también les invitamos a la tarde de hoy. Bueno, no tenemos los horarios, no tenemos el cronograma, pero suponemos que en esta tarde comienza ya el campeonato denominado Balcón Florido. Microfútbol masculino y baloncesto femenino en la categoría libre para celebrar los 145 años de municipalidad del Balcón de las Flores. Esta tarde comienza ahí en el Coliseo cubierto del barrio José María Hernández, comienza estas justas deportivas. Microfútbol masculino, baloncesto femenino, para que se peguen la rodadita, disfruten del deporte, de una actividad sana que reúne la familia, que reúne a los aficionados, a la comunidad. 145 años de historia unidos por el deporte en el Balcón de las Flores. Esa es la invitación de Jason Casanova, del señor alcalde municipal Javier Antonio Ormaza Molina. El pasado domingo 31 de mayo, en horas de la tarde, se cayó una cédula que corresponde a la señora Lucía Edilma Chamorro. Esta cédula se extravió en el trayecto desde el Colegio de Promoción Social hasta el Parque Bolívar, por la calle principal, la calle Real. Cualquier información, por favor, comuníquese con el 315-624-6061, 315-624-6061, o también al 322-377-3054. También lo puede hacer a través del WhatsApp de la radio, el 315-268-8961, se dará una muy buena gratificación. Bueno, y saludamos a quienes ya están a bordo del Expreso Musical: Ana Carvajal, Yolima Trejo Chamorro, Elvia Huerta, Zaida Ramírez, Yaret Morán, Vicky Paola, Mariluz Benavides. Por aquí nos envían una postal muy bonita para todos los oyentes de La Ecológica de Colombia. Les dice: la vida es el regalo que Dios nos hace, y la forma en que vivas esa vida, que vivas tu vida, ese es el regalo, el mejor regalo que le haces a Dios. Le devuelves el 100 por 1 a ese gran Dios por haberte dado hoy otro día más de vida. 9:09, estamos a bordo del Expreso Musical de este miércoles, estamos partiendo la semana.

y esa, el sabor de agua marina. Se fue, mi amor. Se llama esta muy buena canción. 9 de la mañana, 16 minutos. Bueno, también es momento para recordarles cómo va el primer ciclo de vacunación contra la fiebre aftosa, la brucelosis bovina. En este periodo del año, en este primer semestre del año, ya estamos llegando a postrimerías de esta gran jornada de vacunación contra la fiebre aftosa, la brucelosis bovina, que irá hasta mediados de este mes de junio. Así que don Edward Iván Mejía Vallejo está en el municipio del Contadero. Hoy 3 de junio está en la Chorrera Negra, estará hasta el 5 de junio atendiendo las fincas de la Chorrera Negra, municipio del Contadero. Y del 9 al 11 de junio estará en Santa Isabel y el 12 de junio en el barrio La Paz. Allí culmina su trabajo en este primer ciclo de vacunación contra la fiebre aftosa. Don Leonardo Mejía hoy se encuentra en San Andrés, último día en San Andrés, en el municipio del Contadero. Y del 4 de junio al 10 de junio estará en el Culantro, municipio del Contadero. Luego pasará el 11 y 12 al Capulí, donde termina su labor en este primer ciclo de vacunación. David Esteban Huertas hoy se encuentra en el Contadero, en el casco urbano, último día en el casco urbano. El 4 estará en el Juncal, el 4 de junio. El 5 estará en la Josefina. El 9 y 10 de junio estará en Las Delicias. El 11 de junio en la Providencia, municipio del Contadero. Y el 12 de junio lo dedicará a visitar las fincas en algunas veredas que quedaron pendientes. Don Carlos Hernán Chalapud Valenzuela hoy está en Iles, en Iscuazán, en la parte de Iles, y luego hasta el 16 de junio estará en Iscuazán, visitando Iscuazán, el Iscuazán que pertenece a Iles y el Iscuazán que pertenece al municipio del Contadero. Al que pertenece a Iles estará hasta el 5 de junio, y el 9, del 9 de junio al 16 de junio estará en el Iscuazán que pertenece al municipio del Contadero, así es la cosa. Y el 17 de junio hará un recorrido por las veredas que quedaron pendientes en algunas veredas. Don Víctor Alejandro Orjuela Obando, él se encuentra en Gualmatán, en Los Cedros, estará hasta mañana en Los Cedros. Luego pasará del 5 de junio a Cuatis Recuerdo, y del 9 de junio al 12 de junio estará en Cuatis Yalé, y allí culmina su trabajo en este primer ciclo de vacunación contra la fiebre aftosa. Marcela Gelpud el día de hoy está en la cofradía, último día en la cofradía, en el municipio de Gualmatán. Mañana estará en San Antonio, la vereda San Antonio, y del 5 al 11 de junio pasará al Contadero, a San Francisco, municipio del Contadero. Y el 12 de junio hará un recorrido por las fincas que quedaron pendientes en algunas veredas de Gualmatán. Fresia Doralba Chamorro Pantoja se encuentra en San Marcos, un amplio sector del municipio de Pupiales. Ella termina su labor el 12 de junio en San Marcos. Jesús Alberto Coral López, el día de hoy, está en El Común, en el municipio de Pupiales, hasta el 12 de junio, que termina su trabajo en este primer ciclo de vacunación. Óscar Cornelio Trejo Herira, el día de hoy se encuentra en Santa Lucía, municipio de Pupiales. Hoy inicia en Santa Lucía y termina el 12 de junio en ese sector de Santa Lucía, municipio de Pupiales. Así culmina su participación en este primer ciclo de vacunación contra la fiebre aftosa. Fedeganza Ganeica invita a todos los ganaderos a proteger al departamento de Nariño
de la fiebre aftosa y la brucelosis bovina. 9 de la mañana, 21 minutos. Estamos a bordo del Expreso Musical.

0: Las 9 y 28 minutos. Las 9 y 28 minutos.
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1: Las 9 y 30 minutos.
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0: Bueno, ese es David Bisbal. Ay, ay, ay, se llama esa hermosa bachata a las 9 de la mañana, 34 minutos. Esa canción que nos están programando desde la ciudad de Tulcán, la hidalga e ilustre ciudad de Tulcán, la capital de la provincia del Carchi, ahí en el norte ecuatoriano, para nosotros en esa franja limítrofe con nuestro país.
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0: Bueno, también es momento para contarles qué sucedió anoche en ese partido. Qué interesante. Teníamos pendiente como la primera fecha, el primer partido de la final entre el Junior y el Atlético Nacional en el Roberto Meléndez de Barranquilla. Se jugó este partido en el que los tiburones, bueno, se devoraron al Atlético Nacional, al verde de Antioquia. 3-0 fue el fatídico resultado para el Nacional. Brian Castrillón enfrió la sangre del Atlético Nacional a los 7 minutos del partido. Y luego, Luchito Muriel a los 36 minutos puso el siguiente, el 2-0. Y para finalizar, Lucho Muriel puso la rúbrica a los 53 minutos, el tiro de penal con el que quedaron 3-0. Ahí en la casa del Junior. El próximo partido será en Medellín. En Medellín, en la tacita de porcelana, estará lista para recibir al Junior el próximo lunes 8 de junio. La hora todavía no se ha definido, pero esto ya pinta a batalla futbolística por ese primer lugar de la Copa de este primer semestre de la Liga Betplay. Un partido con mucha emoción. Los que lo pudieron disfrutar, bueno, lo disfrutaron a plenitud con goles. 3-0. Su majestad, el gol es el que le da lucidez a un partido. 9 de la mañana, 36 minutos. Momento del vallenato, vallenato rítmico, Los Inquietos. Esto se llama Andas Diciendo Por Ahí.

0: canción, buena canción de Freyman Cuaspa, bendecido. Es una canción que está sonando muchísimo en muchas estaciones de radio del suroccidente de Colombia. 9 de la mañana, 44 minutos. Bueno, rápidamente les recordamos esta invitación que hace la Inspección de Policía del municipio de Gualmatán a toda la comunidad para ponerle atención a la seguridad de su vehículo. 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

Bueno, ese es el grupo Cabras y esta canción que se llama Cuando Lleguen los Millones. Bueno, ya estamos en las 9:55 a.m. Es momento para que usted sincronice su reloj con la frecuencia verde, con la ecológica de Colombia. Aquí está algo realmente increíble. Una rancherita al estilo de Javier Solís, tu voz.

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Señor, con humildad y respeto aceptamos la voluntad divina. El Dios de la vida ha pedido su presencia para que comparta la gracia celestial. Su partida nos deja un vacío lleno de tristeza y silencio, pero nos abriga la esperanza que ya se encuentra en la casa del Padre para su descanso eterno. Gracias, Señor, porque recibimos de Él sus dones y valores que con amor nos dedicó: su amor de padre, su amor de esposo, su abrazo para sus nietos, su amistad sin límites. Señor, recíbelo en tu reino para que disfrute de tu bondad y tu misericordia. Descansa en paz. Funerales San Pedro de Gualmatán informa que descansó en la paz del Creador el señor segundo Tomás Quirós Huelpaz, su esposa Celina del Carmen Cabrera Vallejo, sus hijos Milton Henry y Doris Miriam Quirós Cabrera, sus nietos Karen Juliet, David Andrés, Daniel Fernando Quirós y David García, su yerno, nuera y demás familiares. Informan a sus amigos y relacionados que las exequias se llevarán a cabo en la Iglesia Nuestra Señora del Rosario de Gualmatán este miércoles 3 de junio a las 3 de la tarde, luego el traslado del cuerpo para su inhumación en el cementerio del municipio de Gualmatán. Su cuerpo se está velando en su casa de habitación ubicada en la vereda Dos Caminos del municipio de Gualmatán. Por acompañar a estos actos de fe y piedad cristiana, sus familiares anticipan infinitos agradecimientos.

0: Cuando tenemos a alguien que amamos en el cielo, nos queda un pedacito de ellos en nuestra casa para siempre. Viven con nosotros, sentimos su presencia. Sus recuerdos siguen en nuestro hogar y están presentes en nuestras vidas. Todo lo que nos rodea tiene las huellas de su entrega, su cariño y amor infinito. Aunque ya no están físicamente, siempre permanecerán en nuestro corazón.
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0: Misa de honras. Al cumplir un mes del fallecimiento del señor José Manuel Cuayal Mayama, 3 años de la señora Ligia del Carmen de Cuayal y 10 años del sensible fallecimiento del señor Miguel Ángel Cuayal Quenguán, sus hijos y hermanos invitan a la misa de honras que en su honor se llevará a cabo el día sábado 6 de junio a las 5 de la tarde en la parroquia Nuestra Señora del Rosario de Gualmatán. Por acompañar a estos actos de fe cristiana, sus familiares anticipan agradecimientos.
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0: Querido hijo y hermano, fuiste un ser muy especial en la tierra, llenaste nuestras vidas de amor, nos dejaste tu ejemplo, tu humildad, tu sabiduría y esperanza. Nada igualará la nobleza de tu alma y la bondad de tu corazón. Regresaste a los brazos del Señor, bendiciendo a los que dejas en la tierra y sonriendo a los que te esperan en el cielo. Nunca dejaremos de extrañarte y sentir el vacío de tu ausencia. Ahora solo nos queda tu motivación y los lindos recuerdos que dejas en cada uno de nosotros. Vivirás eternamente en nuestros corazones.
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0: Misa de honras. Al cumplir un año del sensible fallecimiento de quien en vida fue el doctor Julio Andrés Ortiz Arteaga, sus padres y demás familiares invitan a la celebración de la Eucaristía de honras que se celebrará el día sábado 6 de junio a las 4 de la tarde en la parroquia Nuestra Señora del Rosario de Gualmatán. Por acompañar a estos actos de fe se anticipan infinitos agradecimientos.

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1: Las 10 y 4 minutos. Las 10 y 4 minutos.
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1: Las 10 y 9 minutos.
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0: Saluda, papá.
1: Bueno, sí, señores, el oro sólido, chicharrón. Chicharrón.
0: La mujer.
1: La vitamina C. Chicharrón, 10 de la mañana, 18 minutos. 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Para mayor información puede llamarnos al 318-392-7711 o al 318-334-3433. 10 de la mañana, 20 minutos. ¿Cómo vamos con los equipos en la Copa Sudamericana de Fútbol? En la Copa Sudamericana se quedó el América el 0-0 con Macará el pasado jueves 28 de mayo. No sirvió, se quedó y ya estamos en los playoffs. El primer partido de los playoffs comienza el 21 de julio y ahí tenemos al Santa Fe, Santa Fecito, y el Independiente Medellín están vivos en estos playoffs. El 21 de julio juega el Boca Juniors y O'Higgins. La hora está por definirse en todos estos partidos del playoff. También esa fecha, ese día juega Universidad Central y el Santos de Brasil, Sporting Cristal y Bragantino, el Santa Fe frente al Caracas, el Lanús frente a Cienciano, Nacional.

final del Ecuador frente a Tigre, Independiente Medellín frente al Vasco da Gama de Brasil y Bolívar frente al Gremio. Ese es el primer partido, el primer encuentro del playoff. Y en la Copa Libertadores de América tenemos al Deportes Tolima, el único que quedó vivo de los equipos colombianos. Los octavos de final, el primer partido de los octavos de final comienza el 11 de agosto de este año. Rosario Central frente a Corinthians, Estudiantes frente a Universidad Católica, el Tolima frente al ecuatorianísimo Independiente del Valle, Cruzeiro frente a Flamengo, Platense frente a Coquimbo Unido, Mirasol y la Liga Deportiva Universitaria de Quito, Palmeiras frente a Cerro y Fluminense e Independiente Rivadavia son los partidos que se jugarán el 11 de agosto dentro de los octavos de final, el primer partido de los octavos de final. Ahí está vivo todavía el Deportes Tolima. 10 de la mañana, 22 minutos. Estamos a bordo del Expreso Musical. La salsa romántica, Adolescentes Orquesta, Mírame.

Bueno, esos son los tupamaros y el chacuncha. Momento de estos instantes realmente importantes para muchas personas. Sí, señor, tenemos cumpleaños a esta hora de la mañana, 10:31 minutos. El saludo de cumpleaños que nos piden por aquí en la vereda Loma del Medio, para saludar a aquella mujer valiente quien batalla todos los días para cumplir esa noble misión encomendada, la seguridad diaria. La tengo contigo, mamá. Que Dios te bendiga por siempre. Feliz cumpleaños, mami Alejita. Te quiero mucho. Es lo que le dice su hijo David Alexander. David Alexander saludando a su mamita ahí en la vereda Loma del Medio. Hoy es un día muy especial para ella. Mil bendiciones. Y aquí está la tarjeta.

0: la tarjeta musical que ha escogido para esta feliz ocasión.
1: Esta canción es para la madre más hermosa del mundo. Te amo.

0: Las 10 y 35 minutos. Las 10 y 35 minutos.
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0: Las 10 y 36 minutos.
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Bueno, ya estábamos en las 10 de la mañana, 40 minutos, escuchando de los clásicos que no se olvidan jamás. Los clásicos, las canciones con el pasar de los tiempos van convirtiéndose en verdaderas piezas clásicas, y los clásicos no tienen fecha de caducidad, no tienen fecha de vencimiento jamás. Teacher on the Call to Go, que esta canción es algo así como adelanto en la pasarela. Estamos hablando de un desfile de modas, y bueno, la modelo que viene atrás adelanta a la que está adelante en la pasarela. Adelanto en la pasarela. Esta agrupación es una, podríamos decir que es una derivación de ese grupo sueco Ace of Base, ese grupo sueco que formaron los hermanos Berggren. Jonas, o Jonas, uno de los integrantes de Ace of Base, inició su propio proyecto musical que lo denominó Jackie Da, por allá en 1994. Y de esa idea empezaron a escribir textos y música junto con John Ballard, canciones en el estilo de Ace of Base, y llamaron para formar este grupo, este proyecto musical de Jackie Da, a dos hermosas voces suecas, Linda Skumberg y Mari Knudsen. Estas dos bellas voces que escuchamos ahí en esta canción, adelanto en la pasarela, y empezaron su carrera de éxitos, que fue muy, pero muy corta. En ese mismo año de 1994 lanzaron su primer álbum de estudio, que se llamó Pride. Y allí está incluido esta canción y otra que fue uno de sus mayores éxitos, I Saw You Dancing, Te Vi Bailando. Muy cortita la carrera musical de Jackie Da, ya que por ahí empezaron en 1994 y hasta la década del 2000, y luego se esfumaron. Pero su música, físicamente ya no están ahí. Jackie Da selló su carrera, pero su música permanece en los oídos de quienes disfrutamos de esa música. 10 de la mañana, 42 minutos. Bueno, nos quedamos con Jackie Da para recordarles que hoy inicia el campeonato denominado Balcón Florido en el municipio de Gualmatán, para celebrar los 145 años de municipalidad de El Balcón de las Flores. Balcón Florido, así se llama este campeonato de microfútbol masculino y baloncesto femenino en la categoría libre. Así que péguese la rodadita ahí al Coliseo Cubierto. Seguramente será en horas de la tarde. Todavía no tenemos el derrotero, el cronograma, no tenemos la programación, pero eso seguramente será en horas de la tarde que inician estos partidos. Mientras tanto, también les reiteramos la invitación que hace la Alcaldía y la Secretaría de Cultura y Deportes de Gualmatán a los Juegos Comunales 2026. Son los quintos Juegos Comunales, que también hay plazo para inscribirse hasta el 5 de junio. Hay unos requisitos que cumplir para inscribirse: la fotocopia de la cédula de ciudadanía, certificado médico, certificado ADRES, certificado de afiliación a salud, certificado de afiliación a la Junta de Acción Comunal respectiva, consentimiento informado y fotografía tamaño carnet. Recuerden, hasta el 5 de junio hay inscripciones en la Junta de Acción Comunal de su vereda o de su sector. Para mayor información se pueden acercar a la Secretaría de Cultura y Deportes, que está ubicada en el segundo piso de la Casa de la Cultura, ahí en el barrio José María Hernández. La invitación que hace Javier Antonio Ormaza Molina, alcalde municipal de Gualmatán. Bueno, estamos en las 10 de la mañana, 44 minutos, bajándole un tanto el volumen a la música, después de haber batallado toda la santa mañana con bastante música movida.
Bueno, llega el turno de los lentos. Jesús Vázquez y Yo te besé. Más adelante, Kiara.

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0: Dios de amor y misericordia, acoge en tu paz a quien ha partido de este mundo. Concede el consuelo a quienes lloran su ausencia y dales fortaleza para seguir adelante con fe. Que brille para ella la luz eterna y que descanse en tu presencia por siempre.
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0: En el municipio de Pupiales descansó en la paz del Señor la señora Josefina Dorado de Belalcázar. Nuestra sentida condolencia para sus hijos Bernardo Maro y Carmen Enid Belalcázar Dorado, para sus nietos y demás familiares. Las familias Chávez Dávila, Belalcázar Chávez, Villarreal Belalcázar, Belalcázar Barreto expresan su solidaridad y que descanse en paz.

Bueno, ahí está la voz de la señora Gloria Sabrina Gómez Delgado, esta abogada, locutora venezolana, es actriz, cantante, que en los años 90 realmente fue una sensación increíble. En 2011 lanzó su último trabajo discográfico, que lo bautizó como La Primera Vez, que nació por allá en el 2011, este compilado de músicas, de canciones muy románticas. Kiara, así la conocemos en el mundo de la música, Kiara, la señora Gloria Sabrina Gómez Delgado. Desde el 2020 para acá dejó la faceta de actriz y de cantante y se dedicó a su profesión de abogada y presentadora, animadora, locutora de radio en Unión Radio, ahí en Venezuela. Estamos en las 10 de la mañana, 56 minutos. Nos vamos ya, es el momento de partir, así que les agradecemos infinitamente esa deferencia que siempre tienen para con nosotros, dejarnos, permitirnos ser su compañía de la jornada de la mañana de este miércoles. Les deseamos que disfruten lo que queda de la mañana del miércoles y todo el resto de la jornada, que hagan lo que están haciendo, lo hagan con amor, que sientan desde lo más profundo de su corazón el deseo de hacer eso que están haciendo. Así, al final del día, siempre, todos los días tendrán felicidad verdadera. Esa es la felicidad. No tener, no acumular cosas. Lo que lo hace feliz es lo que lo identifica a usted en su trabajo, en su vida personal y en todas las facetas de la vida. Mil gracias, quédense con la sintonía de La Ecológica, ya viene La Hora Verde con Edison Roger y toda la programación regular. Aquí está esta agrupación mexicana que también fue una de las fuertes de los años 90, este trío integrado por Paul Forat, Francisco Zorrilla y Eduardo Verástegui, hicieron esta canción que se llama Dile que la amo. Cairo es una agrupación que fue muy fuerte en los años 90. Dile que la

0: Las 11 y un minuto. Las 11 y un minuto.
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0: Las 11 y 3.

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1: Buenos días oyentes de Verde Estéreo, un saludo a todos ustedes, gracias por la sintonía. En este día 11 minutos, son las 11 minutos, hoy 3 de junio, estamos a mitad de año, 3 de junio, hoy miércoles. Saludarlos, desearles el mejor de los éxitos en sus diferentes actividades, en todos sus emprendimientos. Hay un saludo muy especial a la gente que está trabajando duro y fuerte allí en el campo, en las labores agrícolas, ganaderas, pecuarias. A todos quienes están atendiendo sus negocios, tiendas locales, almacenes, a la gente que está en las oficinas prestando importantes servicios en lo público y privado, a quienes están en sus hogares, ¿no?, a las amas de casa, un saludo muy especial en su importante labor también allí dentro del hogar, a las amas de casa. Saludamos a quienes están en el transporte, en la construcción, bueno, en fin, a quienes están en sus diferentes oficios y profesiones. Muchos éxitos. La invitación a que nos sigan escuchando. Aquí estamos, por supuesto, con más música y también con notas de interés. Así que gracias, les acompaña Roger Edison a las 11:13 minutos. Bienvenidos.

0: las 11 y 17 minutos.
1: Bueno, son las 11 y 17 minutos, efectivamente, oyentes de Verde Estéreo. Y este mes sigue siendo de jornada electoral. El próximo 21 de junio es la segunda vuelta para elección de presidente de la República, que está entre dos extremos, ¿no? Ideológicamente hablando, entre dos extremos. Está entre el señor Abelardo de la Espriella y Iván Cepeda, el señor Iván Cepeda, y sus respectivas fórmulas a la vicepresidencia. Hay pues una fuerte campaña que está llevando a más polarización a este país, sobre todo a través de las redes sociales, ¿no? Donde pues está el yo y el otro. Hemos convertido en blanco y negro la realidad del país. Ante esa situación, Sergio Fajardo, que es pues quien representa al centro, o se podría decir, pues, no sé si sea la palabra exacta, a los moderados y a quienes no están ni en el un extremo ni en el otro, pues mandó un mensaje, ¿no?, a los candidatos Abelardo y Cepeda. Antes de la segunda vuelta presidencial, los resultados de la primera vuelta de las elecciones presidenciales dieron de qué hablar, no solo por los candidatos que van a una segunda y decisiva jornada. Otro aspecto que llamó la atención fue el apoyo que recibió Sergio Fajardo del centro al obtener más de 1 millón de votos, ¿no?, que es una cifra importante. A pesar de que Sergio Fajardo pues no va a la contienda, pero tiene pues una representación del pueblo de 1 millón de sufragios, a poco más de 3 semanas, ¿no?, de que se dispute la segunda vuelta. Hay muchos que se preguntan a dónde irán los votos de los candidatos que no disputan la presidencia. Uno de ellos, de los más importantes, es del político antioqueño Sergio Fajardo, ¿no? Sergio Fajardo, el político antioqueño que no es primera vez, ya viene en varias contiendas electorales representando al centro. Se puede decir a los moderados, ¿no?, a los que no están en los extremos. A través de su cuenta personal de X, el ex candidato envió un mensaje a Abelardo de la Espriella y Iván Cepeda. Fajardo les habló a ambos aspirantes, sobre el futuro de Colombia de cara a las próximas votaciones. Escuchamos, dice Fajardo, a los ganadores con discursos inflamados, sectarios, agresivos, discursos que presagian lo peor para Colombia, posicionamientos peligrosos para nuestra vida democrática, dice Sergio Fajardo. El antioqueño pidió a los dos aspirantes que en lo posible bajen el tono, planteen y ejecuten una campaña digna que pueda tener debate, que pueda tener espacios de conversación incluso. Hacemos un llamado, dice Sergio Fajardo, a los candidatos a una campaña limpia, con debate, con una renovada cultura democrática que no afecte y polarice más a este país ya dividido, que no se divida más, que no se abran más las brechas, los abismos entre unos y otros. Ese es el llamado que hace quien ha estado representando al centro en este país y que en la contienda electoral del día domingo 31 de mayo pues sacó más de 1 millón de votos, ¿no? En cuarto lugar, recordemos que el tercer lugar, la señora Paloma Valencia, se adhirió a la campaña de Abelardo de la Espriella. Queda entonces la gran pregunta del cuarto lugar, Sergio Fajardo, que representa al centro. Por ahora, Sergio Fajardo está haciendo un llamado a ambas partes a bajar el tono y hacer pues una campaña más constructiva por el bien de Colombia, con una renovada cultura democrática, dice el señor Sergio Fajardo, que no divida más, que no polarice, porque esto representa una grave amenaza a nuestro futuro compartido, como comunidades, como regiones, como país. Eso es lo que el mensaje que les envía el candidato del centro, que si bien es cierto no va a segunda vuelta, pues sí sigue teniendo injerencia, ¿no? Sigue teniendo palabra, porque representa pues a una importante cantidad de colombianos que no ven muy bien esa fuerte polarización en la que quedó la segunda vuelta. Eso dijo pues en su publicación más reciente este candidato, o bueno, el ex candidato, que hasta ahora pues no ha señalado que piense apoyar a ninguno de los dos, ¿no? Y si lo haría, pues hasta ahí llegaría también su autoridad moral para seguir estando en el centro. Del centro no puede pasar a ninguno de los extremos, y parece que lo tiene muy claro, porque dijo que los votos no son de él, ¿no? Son de cada uno de los votantes. Son de cada uno de los votantes, dijo Sergio Fajardo. No tiene ese millón de votos en el bolsillo. Es cada uno de los votantes quienes decidirán cómo van a ejercer su decisión democrática, libre, en estas próximas elecciones. Hasta el momento, entonces, el político que representa al centro no ha manifestado si apoya a Cepeda o a De la Espriella para este próximo escenario electoral. En próximos días se espera conocer si tomará alguna decisión definitiva de apoyar a alguno de los dos aspirantes, o si guardará silencio con respecto a este tema y sigue invitando a la moderación del debate político para segunda vuelta. Bueno, se espera que no se vaya a ninguno de los extremos, ¿no? Porque de lo contrario pone en juego la representación del centro, un colchón, un referee imparcial entre el yo y el otro, ¿no? Que en lo que se ha constituido esta contienda electoral, que tiene como 3 semanas de debate, que tiene como 3 semanas de campaña electoral, y donde pues si no se modera, dice el señor Sergio Fajardo, pues esto puede llevar a una fuerte polarización que incluso afecte desde la misma familia el tejido social de cada territorio, de cada región del mismo país. 11:26 minutos, oyentes de 104.3, oyentes de La Ecológica, gracias por la sintonía.

Seguimos con más canciones, más música. Por acá tenemos Adiós Amor, se llama este tema. Una bonita versión del grupo Caracol, Caracol con K. No, no estamos hablando de el...

Señor, con humildad y con mucho respeto aceptamos la voluntad divina. El Dios de la vida ha pedido su presencia para que comparta la gracia celestial. Su partida nos deja un vacío lleno de tristeza y de silencio, pero nos abriga la esperanza que ya se encuentra en la casa del Padre para su descanso eterno. Gracias, Señor, porque recibimos de Él sus dones, sus valores, que con amor nos dedicó. Su amor de padre, su amor de esposo, sus abrazos para con sus nietos, su amistad sin límites. Señor, recíbelo en tu reino para que disfrute de tu bondad y tu misericordia. Descansa.

descansa en paz. Funerales San Pedro de Gualmatán informa que descansó en la paz del Creador, el señor Segundo Tomás Quirós Fuelpaz, su esposa Celina del Carmen Cabrera Vallejo, sus hijos Milton Henry y Doris Miriam Quirós Cabrera, sus nietos Karen Juliet, David Andrés, Daniel Fernando Quirós y David García, su yerno, nuera y demás familiares, invitan a sus amigos y relacionados que las exequias se llevarán a cabo en la iglesia Nuestra Señora del Rosario de Gualmatán hoy miércoles 3 de junio a las 3 de la tarde y luego traslado del cuerpo para la inhumación en el cementerio del municipio de Gualmatán. Su cuerpo se está velando en casa de habitación ubicada en la vereda Dos Caminos de Gualmatán. Por acompañar estos actos de fe y piedad cristiana, sus familiares anticipan infinitos agradecimientos.

Dios de amor y misericordia, acoge en tu paz a quien ha partido de este mundo. Concede consuelo a quienes lloran su ausencia, dales fortaleza para seguir adelante con fe, que brille para ella la luz eterna y que descanse en tu presencia por siempre. En el municipio de Pupiales descansó en la paz del Creador la señora Josefina Dorado de Belalcázar. Nuestras sentidas condolencias para sus hijos Bernardo Otmaro y Carmen Enide Belalcázar Dorado, para sus nietos y demás familiares. Las familias Chávez Dávila, Belalcázar Chávez, Villarreal Belalcázar, Belalcázar Barreto, expresan su solidaridad, que descanse en paz.

0: El hombre es hijo de la tierra. Amémosla. Es nuestra madre naturaleza.
1: minutos, oyentes de 104.3 Verde Estéreo, la ecológica. Gracias a todos quienes están con nosotros, a todos quienes están escuchando la radio. Les deseamos el mejor de los éxitos en sus diferentes actividades. Gracias por escucharnos. A continuación, vámonos con más canciones, más música. Vámonos con el folclor colombiano. Por acá tenemos un bonito tema de Calixto Ochoa. Calixto Ochoa, que nació en Valencia de Jesús, por allá en Valledupar, en 1934. Imagínense que este señor a los 19 años se marchó del hogar para recorrer las localidades vecinas, haciendo lo que más le gustaba, cantar. De pueblo en pueblo llegó a Sincelejo en 1956, donde realizó su primera grabación titulada El Lirio Rojo. Ese tema, pues, tuvo muy buena acogida en toda la costa y le abrió las puertas de las grandes casas disqueras del país, grandes casas disqueras como en aquella época Discos Fuentes, que pues llamaba solo artistas exclusivos, ¿no? Discos Fuentes, y llamó a Calixto Ochoa. Y pues a partir de allí empezó una carrera imparable este señor. Calixto Ochoa es una de las leyendas vallenatas y de la música del Caribe. Y luego, pues, de grabar con Discos Fuentes, probó con otras empresas, pero siempre volvió a la compañía con la que tantos triunfos obtuvo, Discos Fuentes. Y pues allí es donde dio a conocer todo su talento. Escuchemos un poquito, a ver si podemos, algo de su música. Este tema que fue el que le dio la fama, ¿no? Lirio Rojo. Y después nos vamos con algo que pues se escucha siempre en nuestro folclore colombiano, ya que este señor tiene un extenso repertorio y todo de mucho éxito. Calixto Ochoa. Son las 11:37 minutos, oyentes de 104.3.

Ahí estamos escuchando Calixto Ochoa, su primer tema, el que le dio el éxito por allá en los años 50, imagínense ustedes. Ahora sí, vámonos con una de las de los grandes éxitos a nivel nacional, internacional de Calixto Ochoa. Son las 11:39 minutos.

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1: Las 11 y 42 minutos.
2: Unos curas franciscanos cruzaban por la región. En la agenda ellos tenían propagar su religión. Subían por el Chapayán, a San Antonio desviaron. 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La vereda en su honor, ese nombre le pusieron. Jorge Antonio Quirós Coral. La Fundación Cultural Yaesnam y la Junta de Fiesteros de San Antonio invitan a las personas que conservan, a través de sus formas de vida, el conocimiento invaluable en artesanías, cocina y medicina tradicionales que nos identifican como pueblo pasto, a la comunidad gualmatense y de municipios aledaños, a vincularse en el desarrollo de la tercera versión de la Feria de Saberes Ancestrales. 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Esta actividad propia de nuestro pueblo es un espacio para vivir la profunda fe a San Antonio de Padua, con los actos solemnes y religiosos, conservando la tradición de los castillos con diferentes productos, la recreación con los juegos tradicionales, la variedad de la gastronomía, artesanías, música, danza y teatro. Asiste y disfruta de este evento que nos reúne en torno a la cultura local de nuestro sector rural.
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0: Son las 11:46 minutos, oyentes de 104.3, oyentes de La Ecológica. Bueno, la situación de frontera ha sido un problema siempre difícil acá y de Nariño en general, ¿no? Sobre todo por los paros que hay en el Cauca. Bueno, el combustible que a veces no llega, últimamente los roces, los aranceles tan fuertes que hay en la zona de frontera, ¿no? Impuestos por el gobierno del Ecuador. En fin, una serie de situaciones que ha venido ralentizando la economía de nuestra región suroccidente de Colombia. Se está creando, y esa es una propuesta que está en el marco del desarrollo del Plan de Desarrollo Departamental. El gobierno departamental está pues dándole forma a la Zona Franca de Economía Popular, que se proyecta como una alternativa para el desarrollo de la frontera sur en Nariño. Zona Franca de Economía Popular. Representantes de organizaciones sociales, asociaciones productivas, emprendedores, actores comunitarios, participaron de una jornada de socialización sobre la propuesta de Zona Franca de Economía Popular, una apuesta orientada a ampliar las posibilidades de empleo, incentivar la actividad empresarial, promover nuevas dinámicas económicas en los municipios fronterizos del sur del departamento de Nariño principalmente. Más de 180 personas participaron en la jornada de capacitación, socialización liderada por la Gobernación de Nariño y el SENA. Durante el encuentro se abordaron temas relacionados con economía popular, asociatividad de Zona Franca de Economía Popular, Fondo Emprender, Economía Circular, Ley de Insolvencia. El encuentro permitió intercambio de experiencias, conocimientos, conocer instrumentos orientados al crecimiento de la unidad productiva del territorio. Asimismo, se presentaron los avances de la propuesta de Zona Franca de Economía Popular promovida por la Gobernación de Nariño como una opción para ampliar la capacidad económica de la región, responder a las condiciones particulares de la zona de frontera que hablábamos al inicio y que es una problemática que está atravesando la región. Javier Cabezas Castillo, asesor del despacho en asuntos de frontera, señaló que la iniciativa está dirigida a pequeños productores, emprendedores, organizaciones comunitarias con el propósito de facilitar condiciones que favorezcan la generación de ingresos, la consolidación de unidades productivas y una mayor competitividad regional. Escuchemos al funcionario Javier Cabezas Castillo, asesor de despacho en asuntos de frontera, que estuvo al frente de este importante evento y que busca pues dinamizar, ¿no?, la economía en nuestra región. Aquí lo tenemos precisamente. Vamos a escucharlo.
1: Javier Cabezas Castillo, asesor de despacho del gobernador de Nariño en asuntos de frontera. Bueno, es un evento de divulgación, de organización. Estamos hablando de cómo vemos el departamento. Sabemos todo lo que está pasando aquí en la frontera, las afectaciones causadas por la imposición de unos aranceles por parte del presidente de Ecuador, el presidente Novoa. Y con el gobernador de Nariño estamos buscando soluciones. Una de ellas que se planteó es la Zona Franca de Economía Popular. Estuvimos en el Ministerio de Industria y Comercio, donde tienen toda la disposición para trabajar con nosotros en este proyecto y que traiga beneficios para el sur del departamento, generación de empleo, una alternativa a lo que estamos viviendo. Esto lo organizamos con el SENA. Estamos hablando de economía popular, de asociatividad y de zona franca de economía popular. Entonces, junto con la asesoría de fronteras, estamos trabajando este tema. y estamos impulsando para poder generar este proceso y que se haga realidad. Plan de desarrollo, nosotros tenemos el producto 593, que es asistencia técnica a los municipios del sur del departamento, y esta es una parte de asistencia técnica con capacitación. Están más de 180 personas aquí presentes y vamos a seguir socializando estos temas que son de importancia para el gobierno nacional, departamental y para el gobierno del doctor Luis Alfonso Escobar. Hablamos de ya de zona franca, de economía popular. Sigue Fondo Emprender y Economía Popular y terminamos con Economía Circular y Ley de Insolvencia. Bueno, desde la Asesoría de Fronteras venimos trabajando con varias asociaciones agropecuarias, con un programa Campesena. Hay varios cursos que se han dictado, como envío a bonos. También hemos trabajado con emprendedores, con economía popular, igualmente con corte y confección y turismo. Ellos han sido convocados, se ha promovido la inscripción en el Fondo Emprender, lo que les enseña a generar su empresa de forma que tenga viabilidad y además les entregan recursos. Y todo esto va a un fin que es la economía popular y esa zona franca de economía popular. Entonces, todas esas gentes son las que hemos venido convocando para estos encuentros. Pues excelente, excelente, porque lo que venimos haciendo, se ha llenado este Banco de la República, es decir, convocatorias que se han hecho, que pensamos que iban a venir 100 personas y han venido más de 200, muy interesadas. Se han quedado hasta tarde porque les interesa el tema, es algo que les sirve. Entonces, por esa razón, hay mucha receptividad. Vamos a seguir articulando con SENA, vamos a seguir articulándonos con la Universidad de Nariño para generar todo este proceso. Asociatividad, marketing, plan financiero, en general todo lo que los emprendimientos necesitan de economía popular para cristalizar sus negocios y cristalizar esa zona franca de economía popular.
0: Once cincuenta y cuatro minutos. Por acá teníamos también de la intervención de uno de los participantes. Ahí saludamos a don Alonso Acosta, Organizaciones de Base, representante de Fundeco Colombia en Pupiales, que manifestó que la propuesta pues es una buena oportunidad para ampliar capacidades del sector campesino, ¿no? Artesanal, agroecológico, además de facilitar la articulación con entidades y organizaciones que aporten asistencia técnica, acompañamiento jurídico, orientación organizativa, bueno, ampliar negocios, en términos generales es eso, ¿no? Buscar la forma de ampliar negocios, de que quienes producen no queden atorados, como se dice coloquialmente, sino que fluya su producción y se pueda salir adelante. 11:55 minutos, oyentes de 104.3, gracias a quienes están con nosotros en la sintonía. Escuchemos a esta persona que es importante, ¿no? Desde la comunidad, ¿cuál es la cómo se percibe estos proyectos que buscan aterrizar acá en esta región de frontera?
2: Alonso Acosta, vengo desde Pupiales, trabajamos con organizaciones de base. Mi organización se llama Fundeco en Colombia. Y hemos venido a escuchar el tema de la economía circular, cómo poder articular las organizaciones de base, organizaciones sociales, para empezar a trabajar la economía popular. Sí, me parece muy interesante, muy claro, sobre todo el tema de zonas francas de economía popular, puesto que se puede empezar a generar alternativas socioeconómicas de las organizaciones que manejamos. Asimismo, cómo poder también articular la parte de cooperación nacional e internacional en estos temas, puesto que la economía popular viene convirtiéndose en una alternativa económica para los grupos de base, grupos de artesanos, grupos de movimientos campesinos, grupos agroecológicos, que requieren pues este tipo de apoyo, sobre todo en la parte legal y la parte de constitución de la zona franca y la articulación interinstitucional. Y agradecer al doctor Javier Cabezas por la invitación, asimismo al equipo técnico, que han tenido pues la voluntad de invitarnos para poder empezar a hacer estos procesos en cada territorio.
0: Once cincuenta y siete minutos, Alonso Acosta. Bueno, estuvimos escuchando a Alonso Acosta de Pupiales, ¿no? Un saludo a don Alonso Acosta, representante de Fundeco. Hay muchas organizaciones productivas en nuestra región y qué bueno que se vaya buscando la forma de encontrar los espacios, ¿no? Para incentivar, fortalecer el comercio como esta zona franca de economía popular. 11:57 minutos, oyentes de Verde Estéreo, estamos saludando a la Fundación Yaesnán. Tras el rescate y el fortalecimiento de la tradición, el conocimiento ancestral como pueblo de los pastos, ¿no? Originarios de los pueblos de los pastos, ahora junto con la asociados a la Junta de Fiesteros de San Antonio, se estará llevando a cabo la tercera versión, Saberes Ancestrales. Así que pues por acá ya estaremos también emitiendo la respectiva programación para que la tengan bien en cuenta. 11:58 minutos, vámonos con música. Por acá tenemos para los amantes del vallenato clásico, aquí tenemos La Revelación Vallenata, La Revelación Vallenata. Y esta bonita canción, este tema que dice de Alfredo Ríos con La Revelación Vallenata, Causa Perdida. Escuchemos.

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1: Son las 12:03 minutos, por acá se nos iba Andrés Cepeda, La Última Noche, así se llama ese tema, es un tema recogido de concierto. Bueno, grabado de concierto. Son las 12:04 minutos, oyentes de 104.3 Verde Estéreo, La Ecológica, agradeciendo la sintonía de todos quienes están con nosotros. Tenemos información importante para todos ustedes.

Con humildad y respeto aceptamos la voluntad divina. El Dios de la vida ha pedido su presencia para que comparta la gracia celestial. Su partida nos deja un vacío lleno de tristeza y silencio, pero nos abriga la esperanza que ya se encuentra en la casa del Padre Celestial para su descanso eterno. Gracias, Señor, porque recibimos de Él sus dones y valores que con amor nos dejó. Su amor de padre, su amor de esposo, sus abrazos para sus nietos, su amistad sin límites. Señor, recíbelo en tu reino para que disfrute de tu bondad y tu misericordia. Descansa en paz. Funeral de San Pedro de Gualmatán informa que descansó en la paz del Creador. El Señor Segundo Tomás Quirós fue el paz. Su esposa Celina del Carmen Cabrera Vallejo. Sus hijos Milton Henry y Doris Miriam Quirós Cabrera. Sus nietos Karen Juliet, David Andrés, Daniel Fernando Quirós y David García. Su yerno, nuera y demás familiares informan a amigos y relacionados que las exequias se llevarán a cabo en la iglesia Nuestra Señora del Rosario de Gualmatán hoy miércoles 3 de junio a las 3 de la tarde, y luego traslado del cuerpo para la inhumación en el cementerio parroquial de Gualmatán. Su cuerpo se está velando en casa de habitación ubicada en la vereda Dos Caminos de Gualmatán. Por acompañar a estos actos de fe y piedad cristiana, sus familiares anticipan infinitos agradecimientos.

de amor y misericordia, acoge en tu paz a quien ha partido de este mundo. Concédele consuelo a quienes lloran su ausencia, dales fortaleza para seguir adelante con fe, que brille para ellos la luz eterna y que descanse en tu presencia por siempre. En el municipio de Pupiales descansó en la paz del Creador la señora Josefina Dorado de Belalcázar. Nuestras sentidas condolencias para sus hijos Bernardo Odmaro y Carmen Enide Belalcázar Dorado, para sus nietos y demás familiares. Las familias Chávez Dávila, Belalcázar Chávez, Villarreal Belalcázar, Belalcázar Barreto, expresan su solidaridad y que descanse en paz.

12:09, oyentes de 104.3, oyentes de La Ecológica. Gracias por la sintonía. Los invitamos a que sigan escuchando la radio. A todos ustedes, gracias por estar con Verde Estéreo. Ahí saludamos también a quienes nos envían sus saludos, sus mensajes a través de WhatsApp, a través de nuestras redes sociales, a quienes nos escuchan más allá del territorio que tiene cubrimiento esta estación radial a través de las ondas hercianas. Les enviamos el saludo súper, súper especial. Gracias por sintonizarnos, gracias por estar con Verde Estéreo. Por acá, antes de despedirnos, esta información: se está llevando a cabo el primer ciclo de vacunación contra fiebre aftosa y brucelosis bovina. No lo olviden, hoy miércoles 3 de junio para el municipio de El Contadero se sigue vacunando en Chorrera Negra hasta el 5 de junio. Quien vacuna es Eduardo Iván Mejía Vallejo, luego estará en Santa Isabel. Su celular es el 323-545-4612. En Contadero también hoy 3 de junio, último día de vacunación en San Andrés. A partir de mañana, El Culantro. Quien vacuna es Leonardo Mejía. Celular 323-403-6784. En Contadero también el día de hoy, último día de vacunación en el casco urbano, y a partir de mañana en el Juncal, luego la Josefina. Quien vacuna es David Esteban Huertas. El celular 323-360-4170. En Iles, el día de hoy, 3 de junio, se sigue vacunando en Iscuazán hasta el 16 de junio en Iscuazán, prácticamente hasta el cierre de este primer ciclo de vacunación. Quien vacuna es Carlos Hernán Chalaput Valenzuela. Celular 314-418-9039. En Gualmatán, el día de hoy, 3 de junio, se sigue vacunando en Los Cedros hasta el día de mañana. Luego pasa a Cuatis Recuerdo y Cuatis Yalé. Víctor Alejandro Orjuela Obando es quien vacuna. Su celular 313-455-3529. En Gualmatán también el día de hoy, 3 de junio, último día de vacunación en la cofradía. A partir de mañana, San Antonio. Quien vacuna es Marcela Gelput. El celular 322-418-0017. En el municipio de Pupiales, rápidamente también, hoy 3 de junio, se sigue vacunando en San Marcos hasta finalizar este primer ciclo de vacunación. Hablamos del 12 de junio. Quien vacuna es Fresia Doralba Chamorro Pantoja. Su celular 312-641-0110. En Pupiales también el día de hoy se sigue vacunando en el común hasta finalizar este primer ciclo de vacunación, o sea, 12 de junio. Quien vacuna es Jesús Alberto Coral López. Celular 317-565-2621. En Pupiales también, hoy 3 de junio, se inició a vacunar en Santa Lucía. En Santa Lucía se estará vacunando toda esta semana y gran parte de la semana entrante, hasta el 12 de junio, cuando cierra este primer ciclo de vacunación. Quien vacuna es Oscar Cornelio Trejo Herira. Celular 315-277-6976. La Junta Administradora del Acueducto de la Vereda Los Cedros de Gualmatán informan y a la vez invitan a todos sus usuarios a darse cita a una reunión de carácter obligatorio con el fin de llevar a cabo capacitación sobre el estado fitosanitario del servicio de agua, en aras de tomar medidas pertinentes para mejorar la calidad del agua para consumo humano, presentada por parte de un delegado de saneamiento y Secretaría de Planeación y Desarrollo Comunitario de la Alcaldía Municipal de Gualmatán, a realizarse este sábado 6 de junio en Casa Comunal de la Vereda, hora 4 de la tarde.
Se estará llevando a cabo también ese día el recaudo del servicio anual de agua, así que se pide el favor ponerse al día los usuarios que se encuentran en mora. Es una invitación que hace la Junta Administradora de Acueducto de la Vereda Los Cedros de Hualmatán.

0: Bueno, son las 12:15 minutos. Gracias por la sintonía, oyentes de Verde Estéreo. Y los dejamos con la invitación de la Fundación Yaesnán y la Junta de las Fiestas de San Antonio de Padua, Vereda San Antonio. Una invitación bien interesante para el rescate, el fortalecimiento de la tradición, del conocimiento ancestral como pueblo de los pastos. Ahí tenemos una muy buena, muy importante alianza. Para invitar también a la tercera versión de la Feria de Saberes Ancestrales aquí en el municipio de Gualmatán. Así que los dejamos con la programación de la Fundación Yaesnán. Gracias por la sintonía.
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2: Las 12 y 18 minutos.
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0: Las 12 y 25 minutos.
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0: La una y un minuto.
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0: La 1:11.
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0: La 1:20.
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0: y 28 minutos.
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decirle a toda nuestra gente linda de esta hermosa región, los invito para que recapacitemos, nos pongamos una mano en el corazón y cuidemos más nuestra naturaleza, tanta belleza que tenemos en nuestra patria Colombia. Muchas bendiciones a ustedes, queridísimos amigos y queridísimos oyentes de Verde Estéreo. Con todo cariño se los dijo Luis Alberto Posada. Un abracito, bendiciones.

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1: Las 2 y 4 minutos.
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12 de la tarde con 7 minutos en este miércoles 3 de junio del año 2026. A través del espacio radial de la tarde Mundo Crossover en Verde Estéreo 104.3, hoy nos disponemos nuevamente a acompañarlos en este espacio radial con mucho gusto para llevarles el acompañamiento respectivo, para enviarles las diferentes canciones, las solicitudes que ustedes hagan ingresar a través del automático de la radio. Aquí la información importante de igual manera para todos y cada uno de ustedes quienes se dejan acompañar de la radio estación. Activamos la línea verde de la Ecológica de Colombia, el 315-268-8961. Ahí estamos también muy atentos a través de las redes sociales para que ustedes nos aporten a los diferentes espacios, hagan llegar diferentes peticiones musicales o con lo que usted quiera participar a través de estos espacios de la tarde y de todos los espacios que tiene la Ecológica de Colombia. Claro que sí, ahí estamos atentos a las diferentes redes, canales de comunicación que maneja la emisora comunitaria Verde Estéreo. Desde este momento los acompañamos con Mundo Crossover, nos activamos con lo mejor de la buena música, acompañamiento respectivo también de todos ustedes. Un día, una tarde lluviosa, fría, nublada, pero depende de cada ser humano cómo queramos pintar la tarde. Si lo dejamos de los colores grises que está en este momento o cambiamos de actitud y le colocamos todos esos colores maravillosos. Desde Verde Estéreo los motivamos, los animamos y combatimos también con el frío y les brindamos lo mejor del calorcito musical. Con mucho gusto que los acompañe en la hora de la tarde. Mi nombre, Berta Miramá. Y aquí estamos con este éxito de Johnny Rivera.

Dios de amor y misericordia, acoge en tu paz a quien ha partido de este mundo. Concede consuelo a quienes ahí lloran su ausencia y dales fortaleza para seguir adelante con fe. Que brille para ella la luz eterna y que descanse en tu presencia por siempre. En el municipio de Pupiales descansó en la paz quien en vida fue la señora Josefina Dorado de Belalcázar. Nuestra sentida condolencia para sus hijos Bernardo Maro y Carmen Enide Belalcázar Dorado, para sus nietos y demás familiares. Las familias Chávez Dávila, Belalcázar Chávez, Villarreal Belalcázar, Belalcázar Barreto expresan su solidaridad y que descanse en paz.

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mucho gusto, estamos emitiendo esa buena canción de Cuatro Tablas de Juanita Burbano. Con mucho gusto para la persona que por acá ya nos está programando esas buenas canciones. Buen ritmo musical de este miércoles, mitad de semana. 2:22 p.m. Y bueno, por acá también nos vamos a conectar con las fechas bonitas, fechas importantes. Estamos hablando de los saludos y mensajes de cumpleaños. En este 3 de junio, esta fecha tan especial, queremos enviar el saludo de felicitaciones, lleno de bastante cariño, respeto, admiración, a la señora Lupercia Jiménez, en Cuati Centro, deseándole feliz cumpleaños. Que Dios Todopoderoso la bendiga abundantemente, le conceda mucha salud, alegría, tranquilidad y muchos años más de vida, rodeados del amor de todos sus seres queridos. Que cada amanecer llegue cargado de esperanza, que nunca le falte motivos para sonreír y que todas las bendiciones del cielo la acompañen en cada uno de sus pasos. Este saludo, este abrazo, estas palabras, con todo el amor del mundo, de parte de sus hijas, María del Carmen, Olivia, Socorro y Bernarda Jiménez, de sus nietos y demás familiares, quienes le agradecen a Dios por el regalo de tenerla en sus vidas y desean que siga siendo el ejemplo de fortaleza, amor y sabiduría que siempre ha sido para toda la familia. Que este nuevo año de vida esté lleno de momentos felices, de salud, prosperidad y muchas bendiciones. Feliz cumpleaños para la señora Lupercia Jiménez en Cuati Centro. Que Dios la cuide, la acompañe, la proteja siempre. Este abrazo, estas palabras con todo el aprecio de sus hijas, María del Carmen, Olivia, Socorro y Bernarda Jiménez. Felicitaciones, que los cumpla muy pero muy feliz, rodeado de todas las personas que la aprecian muchísimo, la llevan en su corazón y siempre estarán eternamente agradecidos por la vida, por el acompañamiento que les da ella día tras día y por su buen ejemplo. Para la señora Lupercia Jiménez en Cuati Centro, con mucho cariño le enviamos la siguiente tarjeta musical.

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1: Bueno, vamos retomando, vamos retomando también las informaciones que tenemos para ustedes. Gracias, gracias a las comunicaciones internamente por acá, recibiendo diferentes mensajes, notas de voz a través del automático de la radio, el 1315-268-8961, programando también lo mejor de las

centro o al teléfono de esta radioestación al 315-268-8961. Se dará muy buena gratificación a quien tenga en su poder la cédula de ciudadanía correspondiente a la señora Lucía Edilma Chamorro. 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

0: Bueno, vamos a escuchar, en este momento vamos a escuchar, por acá encontrábamos uno de los mensajes de Taxis La Frontera, que nos escuchan día tras día ahí en el corregimiento de San Juan, en su recorrido, cualquiera que sea en esa tarde, y Piel de San Juan o viceversa, ahí están dejándose acompañar de 104.3. Solicitan la canción ¿Por qué te fuiste?, una de las baladas románticas que fue publicada en el año de 1975 por la cantante colombiana Carol, cuyo nombre real es Luz Estela Sierra Zuluaga. Forma parte de su repertorio lanzado en Discos Fuentes, uno de los sellos musicales más tradicionales del país. La canción relata el dolor y la confusión tras una ruptura amorosa repentina. En su letra se destacan sentimientos de desconfianza y el anhelo de solucionar las diferencias para poder empezar de nuevo. Musicalmente se caracteriza por la estructura de la balada clásica de los años 70, con arreglos acústicos y una voz melódica y nostálgica. A menudo, este tema se confunde con la música de Karol G, Carolina Giraldo, la artista urbana de Medellín, por la similitud del nombre. Sin embargo, la balada ¿Por qué te fuiste?, pertenece a la trayectoria inicial de Carol en los años dorados de la balada colombiana. Un éxito del año de 1975. Éxitos para recordar aquí en Mundo Crossover. Vamos a escuchar esta muy buena canción.
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0: las 2:36.
1: Unos curas franciscanos cruzaban por la región. En la agenda ellos tenían propagar su religión. Subían por el Chapañán, a San Antonio desviaron. Una imagen les dejaron y su patrón lo eligieron. La vereda en su honor, ese nombre le pusieron. Jorge Antonio Quirós Coral. 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Actividad que se desarrollará en la vereda San Antonio, en el marco de las fiestas de su patrono, los días sábado 13 y domingo 14 de junio. 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

Damos a conocer en esta hora de la tarde el cronograma de vacunación contra la brucelosis bovina. Recordando que en el municipio del Contadero está vacunando Eduardo Iván Mejía Vallejo. Desarrolla la vacunación en Chorrera Negra hasta el día 5 de junio. Leonardo Mejía está vacunando en San Andrés hasta el día de hoy. El día 4 de junio pasa a vacunar a la vereda El Culantro. David Esteban Huertas desarrolla la vacunación en el casco urbano el día de hoy. El día 4 de junio pasa a vacunar a la vereda El Juncal. En el municipio de Iles está el vacunador Carlos Hernán Chalapú de Valenzuela. Está vacunando en Iscuazán. En esta vereda se encontrará hasta el día 16 de junio. Estará en Iscuazán. También, por acá pasamos ya al municipio de Gualmatán. Está el vacunador Víctor Alejandro Orjuela Obando desarrollando la vacunación en la vereda Los Cedros hasta el día 4 de junio. El día 5 de junio pasa a vacunar a Cuati Centro y desde el día 9 de junio en adelante estará vacunando en la vereda Cuati Yale. En Gualmatán también vacuna Marcela Helput. Está desarrollando la vacunación el día de hoy en la vereda La Cofradía. El día de mañana pasa a vacunar a la vereda San Antonio. En el municipio de Pupiales, Fresia Doralba Chamorro Pantoja está vacunando en la vereda San Marcos hasta el día 12 de junio. Jesús Alberto Coral López está vacunando en la vereda El Común hasta el 12 de junio. Oscar Cornelio Trejo Herira vacuna en la vereda Santa Lucía hasta el día 12 de junio. Ahí está este cronograma, entonces diariamente lo estamos dando a conocer en las diferentes programaciones, diferentes espacios, para que ustedes, todos los señores ganaderos, estén muy pendientes de la visita del vacunador a su vereda, a su sector, y puedan hacer vacunar a

Dale, ve. Gracias a quienes nos escuchan desde el barrio El Arrayán, solicitándonos también los mejores clásicos del merengue. Viene a continuación Bonnie Cepeda con la canción Una Fotografía. Aquí en este espectacular miércoles, mitad de semana, 3 de junio, y estamos en junio, mes de el padre, mes de los papitos también, a quienes les extendemos este saludo, este mensaje muy especial. Y por acá, por cierto, les tenemos el dato, ¿no? En Colombia, el Día del Padre se celebra normalmente el tercer domingo del mes de junio, o sea, en este año caería el día 21 de junio. Mas, sin embargo, debido a la segunda vuelta presidencial que se lleva el 21, Fenalco y los comerciantes se confirmaron que la celebración se adelantó para el domingo 14 de junio del año 2026, evitando así cruzar con la jornada electoral el día 21 de junio. Él lo manifestó Fenalco, ¿no? Y todos los comerciantes. El Día del Padre, pues, normalmente se lo celebra el día, el tercer domingo de junio. Pero, ya que es la segunda vuelta presidencial, se adelanta el Día del Padre para celebrarlo el día domingo 14 de junio.

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Dios de amor y misericordia, acoge en tu paz a quien ha partido de este mundo. Concede consuelo a quienes se lloran su ausencia y dales fortaleza para seguir adelante con fe. Que brille para ella la luz eterna y que descanse en tu presencia por siempre. En el municipio de Pupiales descansó en la paz quien en vida fue la señora Josefina Dorado de Belalcázar. Nuestra sentida condolencia para su hijo Bernardo Odmaro y Carmen Enide Belalcázar Dorado, para sus nietos y demás familiares. Las familias Chávez Dávila, Belalcázar Chávez, Villarreal Belalcázar, Belalcázar Barreto expresan su solidaridad y que descanse.

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0: estamos disfrutando y escuchando la buena canción de Lucho y Rafa. Esta canción titulada La Chica Boniquétrica. 3:07 p.m. Sí, señores, así como lo escucha. 3:07 p.m. Momento de compartir con ustedes estos mensajes, estos saludos especiales.
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0: Bueno, en este 3 de junio por acá tenemos el siguiente saludo. Nos dice un saludo de cumpleaños en la vereda Loma del Medio para aquella mujer valiente quien batalla todos los días para cumplir la misión encomendada. La seguridad diaria la tengo contigo, mami. Que Dios te bendiga por siempre. Feliz cumpleaños, mami Alejita. Te quiero mucho, mucho. Son los deseos de su hijo David Alexander. Ahí le expresan todo este cariño, todo este amor, estas palabras que llegan directamente al corazón para Alejita. Ahí de parte de su hijo David Alexander, la saluda en la vereda Loma del Medio. Feliz cumpleaños, con todo el aprecio del mundo, con todo su amor, con todo su corazón. Quiere decirle que le agradece por todo lo bonito, por todos los momentos compartidos. Prácticamente ella todos los días se cumple esa misión encomendada. Y David Alexander se siente prácticamente seguro con su mami, se siente querido y se siente bastante apreciado. Por eso hoy quiero agradecerle por todos esos momentos maravillosos. Felicitaciones, que los cumpla muy pero muy feliz y que Dios Todopoderoso la proteja y la guíe por el buen camino. Para Alejita, ahí en Loma del Medio, de parte de su hijo David Alexander, con mucho cariño, quiere enviarle la siguiente tarjeta musical. Felicitaciones.
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Continuamos acompañándolos a través de Mundo Crossover. Por aquí traemos las invitaciones cordiales para todos ustedes. 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

saludazo cordial para quienes nos están escuchando desde la vereda Dos Caminos, aquí en Hualmatán. Acá vamos a programarles algo de Junior Posada, el hijo de Luis Alberto Posada, con esta buena canción, al estilo del sentimiento popular. 3:17 minutos.

aquí estamos escuchando la canción Demasiado Corazón, uno de los temas más icónicos del salsero Willy Colón, lanzado originalmente en el año de 1997. El álbum y la canción homónimos se volvieron legendarios a nivel internacional luego de ser elegidos como un tema principal de una famosa telenovela mexicana del mismo nombre. Vamos a hablar un poquito sobre el lanzamiento y este contexto de este buen tema musical. Ya como lo habíamos dicho, fue lanzada prácticamente como parte del álbum homónimo en el año de 1997. Su popularidad explotó masivamente en Latinoamérica cuando se convirtió en el tema central de la telenovela Demasiado Corazón de TV Azteca, lo que consolidó aún más la presencia del músico en la cultura popular mexicana y el resto de la canción. Bueno, también este tema destaca por fusionar el sonido clásico de la salsa con letras que exploran la resiliencia emocional. El tema central gira en torno a la tenacidad y a la valentía frente al amor. Habla de esos vínculos en los que uno presiente que puede salir lastimado, pero se niega a rendirse, demostrando que al final, pase a las adversidades, queda el sentimiento puro. Un corazón que late tan fuerte que se vuelve demasiado.

tarde también. Estamos con el acompañamiento de la música regional mexicana, porque aquí tenemos la presentación de Calibre 50 con este tema musical, Si te pudiera mentir. 3 de la tarde con 26 minutos en Verde Estéreo 104.3.

0: las 3 y 30 minutos.
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0: dice la canción de Alfredo Gutiérrez, La Edad del Cóndor. Este artista es uno de los acordeoneros y compositores más legendarios de Colombia, conocido como el rebelde del acordeón. Es el único artista en coronarse tri rey vallenato y pionero de la música tropical como fundador de los corraleros de Majagual. Y hablando un poquito también de esa canción que estamos escuchando, que se titula La Edad del Cóndor, este tema musical con un toque alegre y picaresco nos recuerda que la edad no es un obstáculo para disfrutar la vida, mantener el buen humor y conservar el cariño en el hogar. A través de sus versos resalta la importancia de la vitalidad, el optimismo y el amor de pareja, mostrando que un hombre veterano puede seguir viviendo con entusiasmo, madrugando con energía y compartiendo momentos de afecto con la mujer que ama. Es una letra que celebra la experiencia de los años con alegría, humor y mucho sabor popular.
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0: Vamos con las informaciones importantes que traemos para ustedes. Mucha atención. La mesa de trabajo del municipio de Gualmatán del programa HIA Habitar, Integrar, Alimentar de PROAS de Colombia está invitando a todos sus asociados a participar de una reunión de carácter urgente para tratar temas de gran importancia que requieren la participación de todos. Su asistencia es fundamental. Los esperamos el día sábado 6 de junio en Casa de Habitación del señor Anselmo Llamá a las 4 de la tarde. Invita Junta Directiva Asociación Balcón Florido Gualmatán Nariño Vivienda Digna. La Junta Administradora del Acueducto de la Vereda Los Cedros del municipio de Gualmatán está informando y a la vez invitando a todos sus usuarios a darse cita a una reunión de carácter obligatorio con el fin de llevar a cabo una capacitación sobre el estado de fitosanitario del servicio del agua en aras de tomar medidas pertinentes para mejorar la calidad del agua, presentada por parte de un delegado de Saneamiento y Secretaría de Planeación, Desarrollo Comunitario de la Alcaldía Municipal de Gualmatán, a realizarse el día sábado 6 de junio del año en curso, lugar Casa Comunal de la Vereda, a partir de las 4 de la tarde. Nota importante, se estará llevando a cabo el recaudo del servicio anual del agua. Por lo tanto, se les pide el favor ponerse al día los usuarios que se encuentren en

todavía tenemos ubicado por acá la buena canción de Heredero, el estilo de la charanga. Por aquí está la canción titulada Aquella. Luego también estaremos con la canción de Antonio Cartagena, Necesito un amor, lo mejor de la salsa. 3 de la tarde con 40 minutos, éxitos en Verde Estéreo.

Bueno, sí, señores, aquí estamos con esta canción que dice Necesito un amor. Gracias a la sintonía y el acompañamiento respectivo aquí en el Parque Bolívar del municipio de Gualmatán, Barrio Bolívar. Gracias por conectarse con Verde Estéreo 104.3. Ya estamos también listos, preparados con lo mejor del acompañamiento de la música vallenata. Quiéreme, de Luis Mateus. Y también tenemos lista la canción oficial, el pedacito de mi vida. Con esas canciones, con esas letras musicales, ya vamos entrando hasta las 4 de la tarde. Y nos volveremos a eco conectar con ustedes a través del acompañamiento respectivo de Verde Estéreo, el espacio radial full frecuencia. 13:50, le damos paso a esta muy buena canción titulada Quiéreme.

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1: Las 4 y 3 minutos.
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0: vamos retomando las dos últimas horas de acompañamiento a través de Full Frecuencia en esta hora de la tarde. Aquí está la buena canción de la Sonora Dinamita, mi café con ron. Y bueno, después de habernos deleitado también, saboreado un rico y delicioso cafecito, recargamos energías y por aquí lo seguimos acompañando hasta las 6 en punto de la tarde. Nos conectamos con los mensajes importantes para todos ustedes.
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Dios de amor y misericordia, acoge en tu paz a quien ha partido de este mundo. Concédele consuelo a quienes lloran su ausencia y dales fortaleza para seguir adelante con fe. Que brille para ella la luz eterna y que descanse en tu presencia por siempre. En el municipio de Pupiales descansó en la paz quien en vida fue la señora Josefina Dorado de Belalcázar. Nuestras sentidas condolencias para sus hijos Bernardo Odmaro y Carmen Enid de Belalcázar Dorado, para sus nietos y demás familiares. Las familias Chávez Dávila, Belalcázar Chávez, Villarreal Belalcázar, Belalcázar Barreto expresan su solidaridad y que descanse en

Misa de honras. Cuando tenemos a alguien que amamos en el cielo, nos queda un pedacito de ellos en nuestra casa para siempre. Viven con nosotros, sentimos su presencia. Sus recuerdos siguen en nuestro hogar y están presentes en nuestras vidas. Todo lo que nos rodea tiene las huellas de su entrega, su cariño y amor infinito. Aunque ya no están físicamente, siempre permanecerán en nuestros corazones. Al cumplir un mes del fallecimiento del señor José Manuel Cuayal en Miami, 3 años de la señora Ligia del Carmen de Cuayal y 10 años del señor Miguel Ángel Cuayal Kenguán, sus hijos y hermanos invitan a la misa de honras que en su honor se llevará a cabo el día sábado 6 de junio a las 5 de la tarde en la parroquia Nuestra Señora de Rosario del municipio de Hualmatán. Por acompañar a estos actos de fe y piedad cristiana, se anticipan agradecimientos. Yo no.

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0: Bueno, y aquí estamos escuchando esta muy buena canción, Tabaco y Chanel. Es uno de los mayores éxitos del pop latino, lanzado en el año 2000 por la banda Bacilos, compuesta por Jorge Villamizar. La canción narra la historia de un amor de juventud en Londres y está inspirada en una novia española que fumaba y cuyo suéter quedó impregnado con la icónica fragancia. Aquí escuchamos lo mejor del pop latino.
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0: Nos conectamos también con estos mensajes importantes para ustedes. La empresa de servicios Aguas del Frailejón de Hualmatán está invitando a todos los usuarios del servicio de aseo a continuar con la cultura de separación de las basuras. Recuerda que los días martes solo debes sacar residuos orgánicos como restos de comidas, cáscaras de frutas, verduras, entre otros. 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La Junta de Acción Comunal del sector El Panecillo hace la cordial invitación a todos sus habitantes y entrantes a los predios que pertenecen al sector a participar de una minga donde se estarán realizando actividades de mantenimiento de la vía, como es la limpieza y la adecuación de cunetas, rosería y demás actividades a las que haya lugar. Dicha actividad se estará realizando el día sábado 6 de junio del presente año a partir de las 7:30 de la mañana. Se solicita llevar su respectiva herramienta de trabajo. La minga fortalece el trabajo en equipo y la unión de las comunidades al amparo de un bienestar común. Así que no lo olviden, esta minga comunitaria en el sector El Panecillo el día sábado 6 de junio a partir de las 7:30 de la mañana.

0: Vamos a compartir los saludos de cumpleaños en esta tarde de miércoles 3 de junio. Por acá el mensaje nos dice de la siguiente manera: feliz cumpleaños para Marcela Dolores Enríquez Mueces. Hoy celebramos con mucha alegría sus 89 años de vida en la vereda El Panecillo. Abuelita querida, en este día tan especial te deseamos todas las bendiciones del mundo. Que Dios te regale mucha salud, felicidad y larga vida para seguir compartiendo momentos hermosos con nosotros. Eres el amor más bonito que Dios nos ha regalado y la compañía más grata que podemos compartir. Tu cariño, tu ejemplo y tu presencia llena nuestras vidas de mucha felicidad. Te queremos con todo el corazón y te extrañamos mucho. Recibe un abrazo enorme y lleno de amor desde la distancia. Con todo nuestro cariño, de parte de tu nieta Daniela Narváez, tu bisnieto desde la ciudad de Popayán. Y bueno, también quieren hacerle una bonita dedicatoria para nuestra cumpleañera de la tarde. Ahí reiteramos este saludo de felicitaciones para la señora Marcela Dolores Enríquez Mueces. Hoy celebra sus 89 años de vida en el sector El Panecillo, aquí en el municipio de Hualmatán. Este bonito mensaje, este abrazo a la distancia de parte de su nieta Daniela Narváez y de su bisnieto desde la ciudad de Popayán. A la distancia le envían muchas felicitaciones, que Dios Todopoderoso la colmen de salud, de bienestar y de prosperidad y que siga cumpliendo muchos, pero muchos años más. Para nuestra cumpleañera de la tarde, la señora Mercedes Dolores Enríquez Mueces, en sus 89 años de vida, le tenemos preparado por acá la canción solicitada, esperando que sea esta la canción que nos habían sugerido. ¡Felicitaciones!
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Querido hijo y hermano, fuiste un ser muy especial en la tierra, llenaste nuestras vidas de amor, nos dejas tu ejemplo, tu humildad, sabiduría y esperanza. Nada igualará la nobleza de tu alma y la bondad de tu corazón. Regresaste a los brazos del Señor, bendiciendo a los que dejas en la tierra y sonriendo a los que te esperan en el cielo. Nunca dejaremos de extrañarte y sentir el vacío de tu ausencia. Ahora solo nos queda tu motivación y los lindos recuerdos que dejas en cada uno de nosotros. Vivirás por siempre en nuestros corazones. Despertarme. Al cumplir un año del sensible fallecimiento de quien en vida fue el doctor Julio Andrés Ortiz Arteaga, sus padres y demás familiares invitamos a la celebración de la Eucaristía de Honras, que se celebrará el día sábado 6 de junio a las 4 de la tarde en la parroquia Nuestra Señora de Rosario del municipio de Hualmatán. Por acompañar a estos actos de fe y piedad cristiana se anticipan agradecimientos.

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1: Las 4 y 33 minutos.
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Son las 4 de la tarde con 40 minutos. Aquí escuchamos a Los Duques con su buena canción 20 años menos. Esta hermosa canción es una de las profundas declaraciones de amor que refleja la nostalgia de quien mira hacia el pasado y valora cada momento vivido junto a la persona que ama. Sus versos expresan el deseo de volver a la juventud para reencontrarse con ese gran amor, revivir las alegrías, superar nuevamente las dificultades y compartir una vez más los sueños, las emociones y los años construidos en pareja. Es un homenaje al amor verdadero, ese que resiste el paso del tiempo y que aún después de muchos años sigue siendo la elección del corazón. Un tema que conmueve por su sinceridad y nos recuerda que cuando el amor es auténtico, volveríamos a vivir la misma historia una y otra.

Continuamos con este acompañamiento respectivo y damos a conocer el cronograma de la vacunación contra la brucelosis bovina, la cual es gratuita y solo se está cobrando la chapeta de identificación por un valor de 3,300 pesos. En el contadero está vacunando Eduard Iván Mejía Vallejo, vacuna en la vereda Chorrera Negra hasta el día 5 de junio. Leonardo Mejía está desarrollando la vacunación en San Andrés hasta el día de hoy, el día 4, del día 4 al día 10 de junio pasa a vacunar a la vereda El Culantro. David Esteban Huerta se desarrolla la vacunación en el casco urbano hasta el día de hoy, el día de mañana pasa a vacunar a la vereda El Juncal. En el municipio de Iles está vacunando Carlos Hernán Chalapú de Valenzuela, desarrollando la vacunación en Iscuazán hasta el día 16 de junio. Y pasamos por acá también al municipio de Hualmatán. El vacunador Víctor Alejandro Orjuela Obando está desarrollando la vacunación en la vereda Los Cedros hasta el día 4 de junio. El día 5 de junio estará pasando a vacunar a Cuatis a Recuerdo y desde el día 9 de junio en adelante vacuna en el sector Cuatis Yalé. Marcela Helput también está desarrollando la vacunación en Hualmatán. El día de hoy termina en la vereda La Cofradía. El día de mañana, 4 de junio, estará vacunando en la vereda San Antonio. Y el día 5 de junio pasará a vacunar a San Francisco, pero esto correspondiente al municipio del Contadero. Vamos por acá, pasamos al municipio de Pupiales. Está vacunando Fresia Doralba Chamorro Pantoja. Vacuna en la vereda San Marcos hasta el día 12 de junio. Jesús Alberto Coral López se está vacunando en la vereda El Común hasta el 12 de junio. Oscar Cornelio Trejo Herrera desarrolla la vacunación en Santa Lucía hasta el 12 de junio. Ahí entonces pendientes también a los teléfonos que serán contactados ustedes para confirmar la visita del vacunador. Atentos al número 601-919-4900, como también a través del número WhatsApp 323-406-9290.

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0: 4 de la tarde con 45 minutos.
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0: vamos con la canción Y hasta que llegase tú, de la misma gente. Buena canción, a solicitud de ustedes radioescuchas que por acá nos están acompañando también a través del automático de la radio, el WhatsApp que sigue habilitado para todos ustedes hasta las 6 en punto de la tarde, el 315-268-8961. Y el saludo correspondiente para quienes recorren los caminos de Colombia. También nos solicitan buenas canciones, Kilómetros de ausencia. Ya estaremos ubicando esta buena canción. Muchos éxitos, un abrazo desde Verde Estéreo 104.3 a todos quienes recorren los caminos de Colombia en compañía de La Ecológica. 4:56 PM, momento de compartir con ustedes el micro programa de La Casa Verde.
1: Las 4:56 PM.
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0: te saludo de cumpleaños. Saludo de felicitaciones en la vereda Loma del Medio para aquella mujer valiente quien batalla todos los días para cumplir la misión encomendada. La seguridad diaria la tengo contigo, mami. Que Dios te bendiga por siempre. Feliz cumpleaños, mami Alejita. Te quiero mucho, mucho. Son los deseos de su hijo, David Alexander. Muchas felicitaciones en este día bonito, en este día especial. Que sea una fecha maravillosa para compartirla al lado de su hijo, de sus seres queridos, de todas las personas que la rodean y la llevan en su corazón. Este saludo, este mensaje especial, dice para mi mami Alejita, con todo el aprecio, con todo el amor, ahí en la vereda Loma del Medio, de aquí del municipio de Hualmatán, de parte de su hijo David Alexander, quien la ama con todo su corazón y quiere agradecerle por todo lo bonito, por lo maravilloso y por todos los momentos compartidos. Que Dios Todopoderoso la bendiga hoy, mañana y todos los días de su existencia. ¡Felicitaciones! Con mucho gusto le vamos a enviar la siguiente tarjeta musical. ¡Felicitaciones!
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0: las 5 y 11 minutos.
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1: Bueno, estamos al aire y con los mejores éxitos de Tropicales. Esta buena canción, Quiero Ser Feliz, de Jorge Grajales. Los éxitos, las buenas canciones a través de Verde Stereo 104.3 en este miércoles, mitad de semana, 5 de la tarde con 18 minutos. Ya estamos en nuestra segunda hora de acompañamiento.
2: Vaya, vaya.
1: Bueno, vamos con estas notas, estos comunicados importantes. La mesa de trabajo del municipio de Hualmatán del programa HIA Habitar, Integrar, Alimentar de PROAS de Colombia está invitando a todos sus asociados a participar en una reunión de carácter urgente para tratar temas de gran importancia que requieren la participación de todos. Su asistencia es fundamental. Los esperamos el día sábado 6 de junio en la casa de habitación del señor Anselmo Llamá a las 4 de la tarde. Invita Junta Directiva, Asociación Balcón Florido, Hualmatán Nariño, Viviente.

Vamos con este otro comunicado que tenemos para todos los oyentes de 104.3. La Junta Administradora del Acueducto de la Vereda Los Cedros del municipio de Hualmatán están informando y a la vez invitando a todos sus usuarios a darse cita a una reunión de carácter obligatorio. Esto con el fin de llevar a cabo una capacitación sobre el estado fitosanitario del servicio del agua en aras de tomar medidas pertinentes para mejorar la calidad del agua. Presentada por parte de un delegado de Saneamiento y Secretaría de Planeación, Desarrollo Comunitario de la Alcaldía Municipal de Hualmatán, a realizarse el día sábado 6 de junio del año en curso, lugar Casa Comunal de la Vereda, a partir de las 4 de la tarde. Además, se estará llevando a cabo el recaudo del Servicio Anual del Agua. Así que se les pide el favor de ponerse al día los usuarios que se encuentran en mora. La rifa del bolso y el dinero en efectivo que estaba programado para el día viernes 29 de mayo se reprograma para el día sábado 13 de junio por parte de la fiesta del Divino Niño de la urbanización Bellavista. Todos quienes compraron su numerito, esta rifa se ha reprogramado para el día sábado 13 de junio. Estaba prevista para el día viernes 29 de mayo, pero se ha reprogramado para esta fecha por parte de la fiesta del Divino Niño de la urbanización Bellavista. Vamos a conectarnos con una de las canciones que teníamos previsto por acá a través de la parrilla de programación de Full Frecuencia. Otro día más sin verte. Este es el icono y sencillo álbum debut en español del cantautor cubano estadounidense John Secada, lanzado originalmente el 6 de octubre de 1992. El tema consolidó a Secada como uno de los grandes, una de las grandes estrellas de la balada romántica y el pop latino en los años 90. Este es uno de los buenos clásicos del pop de John Secada, Otro Día Más Sin Verte, el cual vamos a escuchar en este momento aquí en La Ecológica de Colombia, 5:22.

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0: 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Las 5 y 33 minutos.
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0: con lo mejor de la música ranchera. Aquí traemos a la canción de Vicente Fernández, Por tu maldito amor.
1: Sigue consumiendo.
0: Para la persona que nos la estaba programando a través de la radio estación, con mucho gusto, el éxito solicitado.

Misa de honras. Cuando tenemos a alguien que amamos en el cielo, nos queda un pedacito de ellos en nuestra casa para siempre. Viven con nosotros, sentimos su presencia. Sus recuerdos siguen en nuestro hogar y están presentes en nuestras vidas. Todo lo que nos rodea tiene las huellas de su entrega, su cariño y amor infinito. Aunque ya no están físicamente, siempre permanecerán en nuestros corazones. Al cumplir un mes del fallecimiento del señor José Manuel Cuayal Mayama, 3 años de la señora Ligia del Carmen de Cuayal y 10 años del señor Miguel Ángel Cuayal Quenguán, sus hijos y hermanos invitarán a la misa de honras que en su honor se llevará a cabo el día sábado 6 de junio a las 5 de la tarde en la parroquia Nuestra Señora de Rosario del municipio de Hualmatán. Por acompañar a estos actos de fe y piedad cristiana, sus familiares anticipan agradecimientos.

5 de la tarde con 43 minutos. El día domingo 31 de mayo, eso fue en horas de la tarde, se cayó una cédula que corresponde a la señora Lucía Edilma Chamorro. Se extravió ese documento en el trayecto desde el Colegio Promoción Social hacia el Parque Bolívar del municipio de Hualmatán. Cualquier información, la persona que la haya recogido, la tenga en su poder, se puede comunicar a los siguientes teléfonos. Al número 315-624-6061 o al 322-377-3054 o al teléfono de esta radioestación. Se dará muy buena gratificación a quien devuelva el documento perteneciente a la señora Lucía Edilma Chamorro.

Empezamos con la buena canción. Por acá, este éxito de Rick Arena al estilo del buen merengue. Y esa canción titulada Se me fue mi vida. Buen ritmo, buen sabor. Mucho gusto, aquí estuvimos acompañándolos a todos y cada uno de ustedes a Radio Escuchas que prefirieron escuchar el dial 104.3 en sus diferentes trabajos. Aquí estuvimos con el buen acompañamiento desde las 12 en punto de la tarde. El día de mañana nos encontramos a la misma hora, en el mismo lugar y en la misma sintonía. Los vamos a dejar por acá con algo de la salsa. Dicen, ¿qué dicen? ¿Y qué dicen? Bueno, lo vamos a descubrir, ¿qué dicen en esta canción? Agradecemos todo ese acompañamiento, ese aporte, las diferentes solicitudes musicales a través de la radio estación. Después de las 6 de la tarde, ya lo saben, buen acompañamiento con los éxitos, con la música romántica, las canciones que llegan al corazón. Y después de las 7 de la noche, lo mejor de la música del sentimiento popular. Con mucho gusto, quien compartió con ustedes hasta este punto de hora, mi nombre, Berta Miramab, les agradece la sintonía prestada. Chao, chao.

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1: Las 6:01.
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1: Las 6:04.
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1: Las 6:12.

0: las 6 y 26 minutos.
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4: Las 6 y 36 minutos.
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0: por falta de agua, pues no nosotros que ya estamos pues mayores, pero francamente las nuevas generaciones sufrirán de agua. Entonces luchemos, pues, tanto los gobiernos municipales, departamentales.
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